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1: N'est pas disponible. Vous pouvez enregistrer votre message après la tonalité. Lorsque vous avez terminé, vous pouvez raccrocher ou rester en ligne pour accéder à d'autres options.
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3: Esta es una fotografía, una imagen de aquellos días, de mi papá en el portal, descamisado y triunfal, listo para la batalla, bajo el sol de Panamá, en el día en que nací, con el vigor que tengo hoy, su esposa tras el lente, sus hijos y sus hijas, y una chispa en su mirada.